0: all you want.
1: We want Angel.
2: You want Angel, no? All right. I am going to give it to you. Andre, vamos, Angelito. Andre, mi Angelito. Ya está libre. Vamos, ya vamos, ya vamos. Hay que caminarle precioso, así derechito, para que ellos se sientan contentos. Y eso es rico. Ya vamos a cortar. Hacer libres, ángel.
3: Ay, ay, ay, con los libros.
2: Adiós, que es con los libros, ¿no?